0: flores de las pies de las flores.
1: Hola,
2: hola,
1: hola.
2: ¿Ves dinero?
1: Hola.
2: ¿Cuánto?
1: Dinero.
2: 20 pesos.
1: ¿Cuánto?
2: Qué bueno, porque sabes, no vamos a entrar a clase.
1: ¿Por qué?
2: Porque nos vamos a ir a otro lugar. Esto sí se de pinta. Si nos descubren, te bajan la calificación. Yo no voy.
1: La calificación. Yo no voy.
2: Vas a hacer siempre lo que yo te diga.
1: Siempre.
2: Siempre.

0: Aquí está.
1: Gracias. Estamos copiando el mapa de Francia. Búscalo en la página 22 de tu libro.
0: Sí, maestra. ¿Qué haces?
2: La tarea de inglés se me olvidó.

Me acaban de regalar un viaje de mano. Y ahorita me estoy completando con otros dibujos.

0: bonito.
1: ¿Qué onda, Diana Carmen?
0: Diana Carmen, como todos los años.
1: ¿En tu casa no hay?
0: No, nosotros no creemos en eso.
1: ¿Tampoco ponen árbol?
0: A ver, pero este año no. Dijo el doctor que mejor me llevaran al rancho.
1: ¿Qué rancho?
0: El de mi papá. Tiene vacas y caballos y un lago muy grande con patos.

0: La última transmisión es exitosa y no es necesario esperar a que te duermas. Desde que entras al jardín botánico, notas un ligero ajuste en tu percepción.
1: The bolts of life,
0: las plantas e insectos a tu alrededor cobran mayor nitidez y puedes detectar el vacío que vibra entre las distintas capas que lo conforman.
2: Te abruma la intensidad del verde, el pulso de la vida, pero en vez de bloquearnos como en otras ocasiones, te dejas llevar por el vértigo. Desenroscar circinos, infinitos, fractales, una figura geométrica exquisita que entrelaza sus fibras y que con cada torsión define la forma siempre cambiante del universo, el medio y sus misterios, una carta de los espíritus. Alzas la vista y te contemplas a ti misma suspendida entre las ramas de los árboles. The intensity of the green overwhelms you, the bolts of life, but instead of blocking holes as you have done before, you let yourself be carried away, untangling infinity ferns, fractals, an exquisite geometric figure that intertwines its fibers and defines the ever-changing shape of the universe, the medium and its mysteries, a letter from the spirits.

Es muy probable que los grillidos fueran los primeros seres en establecer una comunicación acústica en el planeta. Su canto tiene aproximadamente 300 millones de años de antigüedad. Antes de eso, viento y oleaje, erupciones y el rumor de cuerpos en movimiento. En la estridulación de los grillos de mi casa se escucha el eco de ese insecto prehistórico que, por primera vez en la historia de la vida en la Tierra, frotó sus patas para llamar a un tú que se encontraba a varios metros de distancia. Hay fantasmas que tienen la capacidad de precipitarte a un pasado no humano, del que en ciertas madrugadas es muy difícil volver. Fragmentos sonoros que al acumularse pierden significado y exponen la fragilidad de la memoria. It is very likely that crickets were the first beings on the planet to communicate through sound. Their chirp is approximately 300 million years old. Before that, wind and waves, eruptions, and the whisper of bodies in motion. There are ghosts that can pull you into a non-human past from which, as day breaks, it's very difficult to return.

Cuando Sebastián y yo llegamos a vivir a Cerro Gordo, notamos que algo muy curioso sucedía con los grillos que habitaban en la casa. La casita estaba en medio de un jardín, lejos de asentamientos urbanos, y los grillos eran más pequeños que los que conocíamos de la ciudad. Estos grillitos eran chiquititos, cafés, y casi no cantaban, o si cantaban, lo hacían afuera, no adentro de la casa, por lo que no era tan sencillo mirarlos, sino que salían de repente saltando y dándonos sorpresas, sin anunciarse. Decidimos ser muy cuidadosos para no apachurrarlos al caminar o aplastarlos al depositar objetos en algún lado. Muy pronto fue evidente que estos grillitos tenían unas intenciones muy distintas a las que nosotros imaginábamos. Los grillos activamente buscaban la muerte. Si nosotros poníamos la intención de alejar nuestros pasos de ellos, corrían, como corren los grillos saltando, para ponerse debajo de nuestro zapato y ser aplastados por nuestros pies. Si abríamos el grifo de la llave de la cocina, saltaban para sumergirse en el chorro y caer directamente hacia la coladera. Al principio esto parecía un chiste, decíamos, vaya grillos suicidas. Pero durante los 2 años y medio que vivimos ahí, los grillos continuaron teniendo este comportamiento. Empezamos a hipotetizar qué es lo que estaba pasando realmente con estos grillos. Y nos vino la idea, que de pronto parecía materializarse concretamente frente a nuestros ojos, que estos grillos en realidad eran un estado transitorio del espíritu, un lugar en donde algún ser, un alma quizás, se depositaba en lo que transitaba otra vida. Definitivamente eran un lugar de paso hacia otro tipo de reencarnación, nuestros amigos los grillos suicidas.

0: Antología Liquen es un ensayo sonoro que gira en torno al concepto de holobionte tal y como lo propone Lynn Margulis. Somos, fuimos, seremos, cuerpos, ecosistema, liquen. Grabo los sonidos corporales que produzco al hablar, sonidos que originalmente se consideran molestos o incómodos porque nos remiten a la región de lo abyecto, de lo espectral. Soy medium, soy interfaz. Mi voz alterada se funde con la estática del radio y la reverberación de una entidad acuosa que puede y no ser baba, ectoplasma, moho, mucilaginoso. Un discurso que inicia en un tono descriptivo pero que se fisura. Cuerpos sonoros, cuerpos simbiontes. Por bordes y grietas brotan una infinidad de mundos posibles. Cacofonía, caos, flujo. Ya no es posible saber si soy una o multitud.
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0: We are the atoms bloom, calcium phytoplankton. Yesterday I couldn't sleep. Discontinuity, spooky action at a distance.
2: Fungus. Symbiosis, entangled affections, a web of subtle interconnections goes from my body to yours. Our language also trembles with desire.
0: Cyanobacteria. We are holobionts, breaking point, lichens that bloom always at the edge between an event and another. Mi cuerpo es mi voz es mi cuerpo. My body is my voice is my body. Mi cuerpo es mi voz es mi cuerpo. My body is my voice is my body.

Los líquenes son una fuerza geológica. Una parte de los minerales que forman nuestro cuerpo pasó hace millones de años por un líquen. Somos testigos biológicos de un proceso planetario. Nuestro testimonio, sin embargo, solo puede expresarse por medio de la tabla periódica de los elementos. Los líquenes han surgido de forma aislada al menos en 9 momentos distintos de la historia de la vida en este planeta, variaciones de un mismo tema con tal vez 600 millones de años de antigüedad. Poética de los registros fósiles. Los líquenes no crecen, se construyen, son lugar, verbo, microcosmos, cuerpos en emergencia.

Alga. Somos floración de diatomeas, calcio fitoplancton. Ayer no pude dormir. Discontinuidad, efecto espectral a distancia. Hongo. Simbiosis, afectos que se articulan entre sí. Una red de conexiones sutiles va de mi cuerpo al tuyo. Nuestro lenguaje tiembla de deseo. Cianobacteria. Somos holobiontes, punto de quiebre. Líquenes que brotan siempre al borde entre un evento y otro. Hagamos fotosíntesis.

0: ¿Es el pintor novelista? ¿Es el novelista escultor?
1: ¿Puede la escritura prepararnos para inventar descubrimientos?
0: ¿Hay lenguajes que se aluden unos a otros?
1: ¿Puede existir la idea de una utopía si no está escrita?
0: ¿Es la especulación lo propio de la escritura?
1: ¿Puede brotar de la escritura un pedazo de vida?
0: ¿Es la especulación lo propio del lenguaje?

0: ¿Cómo se dibuja la escritura?
1: ¿Es mito o verdad? ¿Verdad del mito?
0: ¿Reposa el siglo en las escrituras de la pared?
1: ¿Metáfora como sinónimo de lo verdadero?
0: ¿Te gustaría reescribir libros perdidos?
1: Relación de símbolo y verdad.
0: ¿Es la escritura una forma de escapar de la fatalidad?
1: ¿Dónde estaría el espacio de la escritura que no es el libro?

0: un género en otro género?
1: ¿Es posible escribir al mismo tiempo en que se construye la expresión?
0: ¿Y qué si la ficción es memoria?
1: ¿El libro, un proyectil? ¿La escritura, un subyectil?
0: ¿Y qué si la memoria es metáfora?
1: ¿Es posible publicar una ópera?
0: ¿Y si la metáfora mito?
1: ¿Puede inventarse por completo la propia ley formal de una escritura?
0: ¿Y si el mito es canto y danza?

0: ¿Puedes imaginar una imagen de escritura invisible?
1: ¿Qué diferencia hay entre el lenguaje y su expresión?
0: ¿Es la escritura opacidad?

0: performar la literatura?
1: ¿Es la escritura un fenómeno de intransparencia?

¿Es posible fundirnos de tal modo con lo leído que ya no podamos pensar de otra manera más que ensayísticamente?

¿Sería el pasado clásico la crisis del presente? ¿Sería lo clásico la creatividad moderna? ¿Es lo necesario el último estado posible de las cosas? ¿Hechos necesarios o hechos posibles? ¿Lo posible como potencia? ¿Por reversibilidad, simultaneidad o sucesión, por superposición? ¿Símiles metafóricos a posiciones antepuestas, paralelismos quiasmáticos? ¿Por imágenes mudas, gestos suspendidos, olores sombríos, luz enceguecida? ¿Lo posible como dynamis? ¿Símbolo ininteligible, alegoría terrenal, metáfora inefable o todo lo contrario? ¿Cómo llenar, desbordar una frase al máximo, llevarla al extremo de su capacidad?

escritura fractura. Escritura y lectura sístole y diástole. ¿Es la escritura la mediadora entre la sensibilidad y el entendimiento? ¿La escritura puede hacer que rebrote hoy el trato con las cosas de ayer? ¿La escritura puede ser didáctica a fuerza de crisis? ¿Es la escritura

¿Escribir para olvidar o para conservar? ¿Es la escritura capaz de descubrirnos realidades impensadas? ¿Es la escritura un instante de precisión y de conexión entre lecturas y vivencias?

0: ¿Es el pintor novelista? ¿Es el novelista escultor?
1: ¿Puede la escritura prepararnos para inventar descubrimientos?
0: ¿Hay lenguajes que se aluden unos a otros?
1: ¿Puede existir la idea de una utopía si no está escrita? ¿Puede brotar de la escritura un pedazo de vida?
0: ¿Qué describe el canto del errante, del náufrago, del combatiente?

0: ¿Cómo se dibuja la escritura?
1: ¿Es mito o verdad? ¿Es
2: verdad
1: la especulación lo propio del lenguaje?
0: ¿Reposa el siglo en las escrituras de la pared?
1: ¿Metáfora como sinónimo de lo verdadero?

0: gustaría reescribir libros perdidos?
1: ¿Son las lágrimas la deposición de la escritura?
2: Relación de símbolo y verdad.
3: ¿Quién es el espoir así?
1: ¿Es la escritura una forma de escapar de la fatalidad?
3: ¿Qui seam locus?
4: ¿Performar la literatura?
3: ¿Dónde estaría el espacio de la escritura que no es el libro?
4: Non plena laboris.
1: ¿Es la escritura un fenómeno de intransparencia? ¿Cómo se siembra en la escritura la meticulosidad y la capacidad de espera?
3: ¿Un género en otro género?
4: Aliterar la performance,
3: an innate preference for the representation.
1: Es posible escribir al mismo tiempo en que se construye la expresión.
3: The real one was so apt to be a lack of representation.
1: ¿Cómo devora la escritura? ¿Es el libro un pequeño engranaje en la máquina mucho más compleja de la escritura y la edición? El libro, un proyectil. La escritura, un subjetivo.
4: ¿Poetizar la onomatopeya?
3: ¿Y qué si la memoria es metáfora?
1: ¿Es posible fundir la escritura de tal modo con lo leído que ya no podamos pensar de otra manera más que ensayísticamente? ¿Es posible publicar una ópera? ¿Puede haber una escritura sin enunciación?
4: ¿Y si la metáfora mito? ¿Lo posible
1: archivos, fichas, documentos, bitácoras, anotaciones al mar? ¿Puede haber la desconexión entre la propia ley formal de una escritura?
3: ¿Símbolo ininteligible, alegoría terrenal, metáfora inefable o todo?
1: ¿Puede la escritura asemejarse a un nodo de corbata a medio camino entre el ornamento y la función prasta para definir extremos?
3: ¿Bailaré la rima, proferiré el gesto? ¿Sería el pasado clásico la que...
1: ¿Puedes imaginar una imagen de escritura invisible?
3: ¿Crearé buscando?
1: ¿Puede haber un proceso editorial equivalente al proceso de pensar?
3: ¿Llegará a mí lo que estará siempre oculto?
4: ¿Referiré yo a su lenguaje y su expresión?
1: ¿Está la escritura enteramente bajo nuestro control?
3: ¿La palabra velada que revela el misterio?
4: ¿Estará frente a mí para abrazarla o se irá cual Don Juan?
1: ¿Solo leemos nuestra lectura? ¿Es la escritura opacidad?
3: ¿El tiempo que traza el sitio y el espacio que transita eternidad?
1: La escritura necesariamente debe tener la convicción de ser en un libro.
3: ¿La pintura es instante y la escritura tiempo?
1: Escritura, instante, aparición
3: del signo,
1: revelada
3: tiempo del gesto,
1: o develada.
4: ¿Por reversibilidad, simultaneidad o sucesión, por superposición?
1: Escritura, fractura.
3: ¿De quién es la voz que quiebra el tiempo?
1: ¿Escritura y lectura, sístole y diástole?
3: ¿A manos de quién se revela el instante?
4: ¿Por imágenes mudas, gestos suspendidos, olores sombríos?
1: ¿Es la escritura la mediadora entre la sensibilidad y el entendimiento? La escritura puede hacer que rebrote hoy el trato con las cosas de ayer.

¿Es la escritura cicatriz? ¿Escribir para olvidar o para conservar? ¿Es la escritura capaz de descubrirnos realidades impensadas? ¿Es la escritura un instante de precisión y de conexión entre lecturas y vivencias?

habiendo sido siendo, ser ayer lo que se será mañana? ¿Sería lo clásico la creatividad moderna? ¿Es lo necesario el último estado posible de las cosas? ¿Hechos necesarios o hechos posibles? ¿Lo posible como potencia?

instante del gesto o tiempo del signo. Símiles metafóricos a posiciones antepuestas, paralelismos quiasmáticos.

Romearé las glosas, destilaré pulpas y prosas. ¿Cómo llenar, desbordar una frase al máximo, llevarla al extremo de su capacidad?

¿La escritura no escribe? ¿Cómo se fagocita con escritura? ¿Tejedor, acaparador, fagocitador, escritor? ¿Puede haber un consenso de lectura? ¿Cómo se dirimen en la escritura la imitación y la influencia? ¿Qué lectura representó para ti el doblez de tu existencia? ¿Toda escritura busca hacer sentido? ¿Cómo nos reconocemos en la escritura? ¿Cuál es el trabajo de minería de la escritura? ¿Cómo la escritura satírica puede conducirte a algo serio? ¿Cómo transformar la escritura en una apertura a todo lo real? ¿Cómo transformar la escritura en una apertura a todo lo real? ¿Cuáles son la acción y la conmoción de la escritura? ¿Cómo nos ponemos de acuerdo con nosotros mismos para poner en acto la escritura? De mis microscópicas formulaciones escritas, ¿quién será el lector intruso? ¿Es posible y o deseable la precisión de cirujano en la escritura? ¿La escritura puede arrojar su propia teoría del conocimiento? ¿Qué es una teoría en miniatura? ¿Qué es una escritura coágulo? ¿Puede haber una escritura mina cuyo sentido explote? ¿Cómo concebir el libro en tanto que zona de actividad? ¿Cómo concebir el libro en tanto que lugar, topos de operaciones culturales? ¿Cómo concebir el libro como una máquina estética? ¿La mejor forma de un libro es la forma del remolino? ¿Es el libro un mundo portátil? ¿Puede haber un libro centrífugo? ¿Cuál es la central eléctrica de la escritura? ¿Es en el libro o en la escritura donde se da la fenomenología del entendimiento? ¿Es en el libro o en la escritura donde se da la fenomenología del entendimiento? ¿Puede escribirse a través de citas de otros articuladas? ¿Cómo embridar la escritura de otros? ¿En qué consiste el juego de la escritura a través de las intersubjetividades? ¿En qué estriba el misterio de la transmisión de la escritura? ¿Cuál es el tránsito del sonido a la palabra al libro y del libro a la lectura? ¿Cuál es el tránsito de la lectura a la imagen? ¿Qué significa trabajar con el texto? ¿Tiene la escritura un horizonte de salvación?